Palagua que nos vamos, al menos es la gana que tengo yo de irme ahora mismo a Palagua, con el calorcito que tengo aquí en el estudio, que estoy la mar de bien. Oye, bienvenido, bienvenida, ¿cómo estás? No te había visto. Estamos a miércoles, día 17 de junio, aquí abrimos una nueva hora de éxitos con el último single de J Balvin, todo un éxito para este verano 2026. Y suena por aquí Ana Mena, que tiene un año que, aupa, está preparando su nuevo disco, el disco más ambicioso de su carrera. Además, ha hecho una película a principios de este año para la que ha puesto banda sonora con este cute guapo, y también tiene nuevo single con Lola Índigo, que ya te estamos pinchando aquí en la radio. Ana Mena, este está siendo sin duda su año. Suena con este cute guapo en Oh My Hits.

Para mí, uno de los temazos del año 2025, este Apathé, como se nota detrás de la colaboración de Bruno Mars en este temazo de la ex Blackpink, es Rosé, sonando en tu radio favorita. En nada suena Quevedo, antes uno de los temazos de este año 2026. Anita con Shakira en este Choca Choca.

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Quevedo, que ha generado mucho hype en los conciertos de Bad Bunny. Todo el mundo le esperaba en cada noche como una de las actuaciones sorpresa y cada noche no aparecía. Y justo en el último concierto, ¡zas! Va y aparece el tío, ¿eh? Yo creo que no estaba ni siquiera pensado y dijeron, oye, hay tanto ruido con Quevedo que tenemos que hacerlo. Y además le ha servido muy bien porque le ha venido muy bien para promocionar su nueva gira, el Baifo Tour, que estará en abril en Madrid, en el Movistar Arena, el 9 y 10, y también en el Palau San Jordi en julio. El 1 y 2. Las fechas para comprar las entradas, pues ya tienes la preventa exclusiva activada y mañana la entrada general a las 12 del mediodía el jueves 18 de julio. Y las entradas no deben de ser muy caras, ¿eh? Así que píllate la tuya, aunque creo que van a salir más fechas aparte de estas cuatro. Llega por aquí Robin Schulz.

Unas semanas, Martin Garrix dijo: "Estoy colaborando con artistas con los que nunca me hubiera imaginado compartir una habitación", hablando de su nuevo disco. Lo cierto es que esta semana hemos conocido que va a hacer una colaboración para el nuevo disco de Madonna, que sale el próximo 3 de julio. Confessions 2 es el álbum de la reina del pop y Martin pues ha querido estrenar ese nuevo tema en exclusiva en uno de los shows que está haciendo en Estados Unidos. Y de hecho, si entras en zlive.es, ahí puedes escuchar un pequeño fragmento de ese adelanto de lo nuevo de Madonna, a la que de momento escuchamos con este nuevo single junto a Sabrina Carpenter. Bring Your Love, este exitazo que suena ya en tu radio. Is it for you?

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7: Los números uno de la radio. Ahí sonaba la reina del Bob en nada. Suena capo. También Ed Sheeran o J Balvin. Antes te escuchamos a Zara Larsson.
8: Amén.

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Inda Ghetto, en Cero Coma te cuento el bonito motivo por el que Ed Sheeran ha anunciado una retirada temporal de los escenarios. Hablando un poquito de cotillo, nos hemos enterado de que Zendaya, como se diga esto, y Tom Holland se han casado ya, oficialmente, los dos actores, que además aparecerán en la última, de momento última película de Spider-Man. Yo no creo que me spoileen por ahí nada, si sabéis algo. Hey,

0: Pues no sé ni cuántos años lleva ya de gira Ed Sheeran de forma ininterrumpida con su gira que pasó por nuestro país. Ahora está con otra, ¿eh? No es la misma. Ahora está con Loop Tour. Lo cierto es que ya ha anunciado en varias ocasiones que se va a retirar temporalmente de la música, pero sigue hilando uno y otro tour. Pero ahora ha dicho que después de esta gira, cuando termine, se va a tomar un tiempo para ser padre, que también le va tocando, ¿eh? Al artista, al pelirrojo, esto de estar un poquito más de tiempo en casa. Suena Calvin Harris con este Ocean y muchos más éxitos en tu radio.
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Calvin Harris, uno de los DJs más populares, más conocidos y que además tendremos en Ibiza todo este verano con doble fecha en Ushuaia, Ibiza, dos días cada semana con su sesión, con esa pedazo de residencia y con muchos de sus éxitos, como este Ocean. Y yo me voy marchando, mañana vuelvo como siempre a la misma hora, eso sí, te dejo con la última y nos vamos. Hoy con este exitazo de Kygo junto a One Republic, es Stranger Things. Sé feliz y que la música te acompañe.

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3: Bueno, como siempre, no, porque hoy es el último día de cole, para muchos. Así que nada, en este día especial, que es 17 de junio, miércoles, a las 8 de la mañana, ¿qué tal si te damos la bienvenida en los muy buenos días? La comarca remeliana ya está en marcha, junto a Sara Moreno. Buenos días, Sara, ¿qué tal?
4: Buenos días, Javier. Buenos días, RM.
3: Tú y tu ojo.
4: Yo y mi ojo estamos perfectos.
3: Un ojo... Y Sara.
4: Oye, haz el favor de
3: no... Es que es muy gracioso tu ojo, ¿eh?
4: Hombre, mi ojo es graciosísimo. Si lo tuvieras tú en...

0: Ahí teníamos La Morocha para arrancar programita. Como siempre, también arrancando programa, la previsión meteorológica es la que nos llega hoy desde AEMET junto a Noelia García. Buenos días.
1: Buenos días. Hoy miércoles suben ligeramente las temperaturas. Los termómetros marcarán máximas de 34 grados en Albacete, 33 en Cuenca y 32 grados en Requena. Durante la jornada de hoy predominará el ambiente soleado con cielo poco nuboso o despejado. Por la tarde no se descarta la entrada de calima o polvo en suspensión. Sopla viento flojo o moderado del este. Es una información de AEMET.
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0: respuestas son Corea del Sur, Japón o Indonesia.
1: Elige la tuya.
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0: Santa Bichu.
1: Oh, qué buena, coño.
2: Bueno, pues un montón de mensajitos los que van llegando al ritmo de los Buller y Piqueras. En ese no le digo que no, vamos a escuchar esos audio WhatsApp. Hola, buenos días.
3: Buenos días. A ver qué pasa. Esta mañana que no hace nada más que rayarse. RM on tour. Toda la mañana. A ver si lo podéis solucionar, que no se raye más.
2: Sí, sí, nos queda constancia, nos queda constancia. Bueno, ya sabéis, cosas de la tecnología que obviamente nosotros no podemos solucionar. Está pasado técnicos que ya están trabajando en ello.
4: Japón, buenos días, perdón.
5: Buenos días, es Japón. Más mensajitos que por aquí nos dan los buenos días a todos. La respuesta es Japón. Por Mundo de Cristal, de Green Valley. Love like. Buenos días.

0: bandera de Japón.
1: Vamos a repetir la pregunta y las tres posibles respuestas, por favor.
0: ¿Qué país tiene como bandera un círculo rojo sobre un fondo blanco? ¿Corea del Sur, Japón o Indonesia?
1: Tu respuesta a nuestro 655-120-120. Ahora seguimos con American Girls, Harry Styles.

0: American Girls es exitazo de Harry Styles. El éxito cada mañana lo tiene aquí el CDM, que no cesa, que no para.
1: Y aquí nos llegan respuestas a mensajes. Buenos días, tortuguitas. La respuesta es Japón. Buenos días, Japón. La historia de Juan Castillo para todo el equipo de RM Radio.
0: Esto es Onana. Es de Capo.

Ahí estaba ese Onana de Capo. Bueno, déjame que te cuente qué sucedía tal día como este, tal día como hoy. Pero en otro año. Entonces el mundo se metía en líos políticos. Levantaba símbolos gigantes y hasta cambiaba la historia del espacio, porque un 17 de junio viene con titulares de los que no pasan desapercibidos. Tal día como este, pero en 1885, la Estatua de la Libertad llega desmontada al puerto de Nueva York. Venía desde Francia, en piezas. Vamos, el mueble de IKEA más famoso de la historia, pero con antorcha. También tal día como este, pero en 1972 estallaba el caso Watergate con la entrada ilegal en la sede del Partido Demócrata en Washington. Un escándalo político tan grande que acabó provocando la dimisión de Nixon. Ahí empezó el "esto se nos ha ido de las manos". También tal día como este, pero en 1944, Islandia se convertía oficialmente en república independiente. Un país pequeño, frío, pero con carácter. De esos que parecen tranquilos hasta que sacan bandera. Y tal día como este, pero en 1775, tiene lugar la batalla de Bunker Hill durante la Guerra de la Independencia de Estados Unidos. La ganaron los británicos, sí, pero salieron tan tocados que aquello casi ni fue una victoria. Fue más una victoria moral para los colonos. También tal día como este, pero en 1943, nacía Barry Manilow. Antes de llenar escenarios con canciones como Copacabana, se dedicó a componer jingles publicitarios. Vamos, que el hombre pasó de poner música a anuncios a poner a medio mundo a cantar "At the Copa", Copacabana. Y hasta aquí nuestro viaje en el tiempo, entre estatuas desmontadas, escándalos e himnos como este. Suena Barry Manilow con Copacabana.

83 años ha pasado, ¿eh? O sea, 83 años. Una leyenda, Barry Manilow. Con esto, el clásico de la música, Copa.

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2: Seguimos danzando al ritmo de éxitos como Tus Iniciales con Lola Índigo y

0: mañana aquí en tu RM. Al igual que suenan tus mensajes, hola, buenos días.
1: Buenos días, pareja. Venga, va. Vamos a poner miércoles. A ver si te voy a poner algo del recuerdo, algo de Didi, ¿vale? Y venga, Sara, ánimo. Que hoy te podrían decir eso de casi nada lo del ojo.

0: Buenos días, Galeano. Buenos días, Sara. Yo creo que a la pregunta de Japón.
1: Venga, vamos a ver. ¿Qué pregunta?
2: Pues la pregunta de nuestro juego. Tenemos el primero de la mañana. Una pregunta, tres posibles respuestas. Buscamos qué país tiene como bandera un círculo rojo sobre fondo blanco. ¿Qué país tiene como bandera un círculo rojo sobre fondo blanco? Corea del Sur, Japón o Indonesia.
1: La respuesta es Japón. Buenos días, Japón. Buenos días, Japón. Buenos días, creo que Japón. ¿Qué Japón? ¿Cuándo va a empezar el truchón? Que si no, nos vamos a dormir.
2: Pues ¿cuánto antes? Hoy que empieza esto, ¿cuánto antes?
1: Aquí no se duerme nadie. Porque vienen ritmos también como este.

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2: Nos vamos con una de las peticiones que llega a través de un WhatsApp.

0: Esto es Lo Volvería a Hacer con Sean Frutos. Decía el mensaje en concreto a través del WhatsApp.
1: ¡Madre mía, Japón! Y ponme Sean Frutos, Lo Volvería a Hacer. El que se duerme, que se acueste. Y no...
0: Todo el mundo con Japón esta mañana.
1: Todo el mundo con Japón, aunque también puede ser con Corea del Sur o puede ser con Indonesia. Y no estamos hablando del mundial. No, no, no, no. ¿Viste el partido de Francia?
0: Sí.
1: ¡Ah! Eso es un partido del mundial y no lo quito la selección.
0: Qué bonito, ¿eh? El partido, ¿eh? ¿Cómo corrían los senegaleses, macho? Qué animales.
1: Hombre, bonito y con una pizca de pibes.
0: Sí, sí, sí. Fútbol, era fútbol.
1: No como nosotros.
0: Sí, la verdad es que sí. Yo me muevo menos que los ojos de Spinete. Pero bueno, yo qué sé, aquí cada uno que nos cuente lo que hace. Hazlo a través de tus mensajes. Déjanos el tuyo ahí. Cuéntanos si viste el partido, qué te pareció. Si tú también corres como un gamo. En fin, todo en el 655-120-120.

0: Dale, Ano. Dale un fuerte abrazo a mis compis, que vamos en dirección a Almería de vacaciones. Dile a mis cuñados que están durmiendo en la carretera. Venga, un fuerte abrazo para vosotros. Gracias.
1: Igualmente, saludos. Buen viaje. En este viaje nosotros llegaremos a las 9 de la mañana con Coco.

0: Nos subimos a las 9 en punto de la mañana. Es miércoles, es 17 de junio. Es momento, sobre todo, de repasar ahora los titulares de la información en RM Noticias. Déjanos un par de minutos para ello y seguimos, si quieres, con más música.
1: Son las 9.

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1: Muy buenos días, son las 9, las 8 en la Comunidad Canaria. Tiempo para noticias en RM Radio. Castilla-La Mancha destina 11 millones a ayudas de libros y comedor para el curso 26-27. Las ayudas beneficiarán a cerca de 60.000 alumnos y reforzarán el acceso al banco de libros, con especial protección para el alumnado vulnerable y con necesidades educativas especiales.
2: Por su parte, los pueblos de la Serranía Baja de Cuenca dicen basta, exigen una solución urgente tras más de 2 meses de problemas con los continuos cortes en el servicio de fibra óptica. Vecinos, empresas y ayuntamientos de varios municipios denuncian una situación que está afectando al día a día de toda una comarca y reclaman medidas inmediatas para poner fin a unas incidencias que se repiten desde hace semanas.
1: Por su parte, varios detenidos en la importante operación de la Guardia Civil en Motilla del Palancar. El operativo se ha saldado con 4 detenciones en el marco de una investigación contra un grupo criminal.
2: Y los vecinos de San Antonio alegan el riesgo inminente de colapso del paso sobre el río Magro en La Vega y exigen una actuación urgente. El paso se encuentra afectado por un importante proceso de erosión que ha provocado el hundimiento de gran parte del margen del camino.
0: Información nacional.
1: Zapatero se desvinculará ante el juez del entramado offshore atribuido a su testaferro. El expresidente del gobierno defenderá su inocencia y negará en la Audiencia Nacional ser un comisionista internacional.
2: Por su parte, 14 horas de la UCO en Ferraz ya le salen caras al PSOE. El primer análisis le acerca a la imputación con miles de archivos pendientes de análisis. Los investigadores accedieron en la sede socialista a miles de apuntes contables de los ejercicios 2024 y 2025, durante los que presuntamente operó la trama, y estos sirven para contrastar indicios encontrados.
0: Información internacional.
1: Israel vuelve a bombardear el sur de Líbano pese a las advertencias de Trump y pone en peligro

0: Shakira. Arrancando también con previsión meteorológica, ¿cómo se presenta la jornada de este miércoles? Noelia García, AEMET, buenos días.
1: Buenos días. Hoy miércoles suben ligeramente las temperaturas. Los termómetros marcarán máximas de 34 grados en Albacete, 33 en Cuenca y 32 grados en Requena. Durante la jornada de hoy predominará el ambiente soleado con cielo poco nuboso o despejado. Por la tarde no se descarta la entrada de calima o polvo en suspensión. Sopla viento flojo o moderado del este. Es una información de AEMET.
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0: Mensajitos que nos digan también al 655-120-120 en esta mañana. Gali, 2 años de esta foto, fíjate. Si eres grande, que tienes que agacharte en las fotos. Ve calentando el meñique.
1: El meñique lo tengo ya, vamos, tochetao. Ya ahora mismo está como nunca. Ya hemos empezado, ya ha empezado la temporada. Nos vemos en los festivales.
0: Más canciones que nos piden por aquí. Tino Casal, Eloís, gracias.
1: Bueno, decíamos que ¿qué país tiene como bandera un círculo rojo sobre fondo blanco?
0: Pues sí, podía ser Corea del Sur, Japón o Indonesia, pero es Japón la respuesta correcta.
1: Y son muchos numeritos los que hemos dado en esta mañanita del miércoles.
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3: Nos vamos al Planeta Poppy con una de las bonitas y de las escondidas de Siloé. Es turno en Ay Señor de El Poder.

0: muy bonita esta canción de Siloé. Es de las escondidas, de las que menos se ponen o se escuchan. El poder es el Planeta Poppy de este 17 de junio, en el que seguimos con energía. Ahora por aquí con los mensajitos.
1: Buenos días, chicos. Poner una de Candela. Esta tarde, a las 21, todos en Motilla, acompañándonos a la manifestación por los robos.
0: También buenos días, ¿puedes poner Lapsus de Ultraligera, que nos vayamos aprendiendo el disco para los conciertos? Gracias. Hoy vas de Ultraligera.
1: ¿Listo? Ayer iba de Siloé, yo hoy voy de Ultraligera.
0: Sí. Es que Sara lleva las camisetas de todos estos grupos, para que...
1: ¿Me hago por ahí?
0: Sí. Bueno, yo qué sé, eres muy fanboy de todo esto, ¿no?
1: Soy muy fan... Sí, me he vuelto muy fanboy de las bandas de indie.
0: Está guay, hay que tener una pasión en la vida. La tuya es comer y ir a conciertos de indie.
1: La verdad es que sí.
0: ¿A que sí?
1: Qué triste.
0: Qué triste, no, bueno, nada. Son dos placeres increíbles. Estaría bien que nos contases cuáles son los tuyos.

0: Sari, ya te dije en el festival que el lunes llevarías la voz guapa. Y a ti, Gali, te vi el viernes cuando os ibais. A ver si convenzo a los poperos de mis amigos para ir al rec. Igualito. ¿Tenía voz?
1: Sí. Y yo... Yo que me voy muy, muy pronto de los sitios. Soy un señor mayor ya.
0: Yo también me voy muy pronto de los sitios. Bueno, más bien temprano.
1: Hombre, yo el problema es que igual de siguiente a las 8 tenía que irme a barraca. Claro. A veces ya encontrarme a mí mismo por el pasillo. No tengo 24 años.
0: Viendo el partido de ayer, le dedico a la selección española la de "No hemos aprendido nada, viva Suecia, chao".
1: ¿No habrá aquí cierta ironía? Modo on. No, no.
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2: Escuchamos ahora a Kano y lo hacemos con el Let It Go.
3: Sí, con

0: cuponcillo, algún boleto de lotería. Pero si es así, te recomiendo sacarlo rápido, porque aquí en RM llegan los números de la suerte. Ya sabes, esas loterías y sorteos que nos narra cada mañana Sara Moreno.
1: Venga, vamos con los sorteos del día de ayer, martes 16 de junio. Arrancamos en primer lugar con Bonoloto. Aquí los números premiados son el 7, 11, 14, 24, 28 y 40. 7, 11, 14, 24, 28 y 40. Complementario número 1 y reintegro número 5. También tenemos que mirar Euromillones. En este caso, 18, 25, 31, 37 y 45. 18, 25, 31, 37 y 45. Las estrellas, 4 y 9. Y para terminar, como siempre, pues cupón diario de la 11, 39.959. 39959. Serie 50.

0: es una increíble colaboración entre Adamski y Sil. Esto es Killa. Con esto, como sintonía te digo, nació hace más de 2000 años. Y su nombre sigue siendo famoso en todo el mundo. Ahora la pregunta es la siguiente. ¿Quién es ese personaje misterioso?
1: Buenos días, chicos y chicas que escuchéis la RM Radio. Enviar un mensaje al 655-120-120.
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3: Sigue, Dávila es de novela.

0: Claras con Daviles de Novelda,
1: poniendo todas las músicas a esta primera parte en la mañana del miércoles, que como siempre vendrá precedida de la tormenta perfecta. Ya en la recta final de la temporada, lo podemos decir alto y claro, ¿eh?
2: Ahora ya.
1: Alto y claro.
2: Ahora ya.
1: Rectísima final de la temporada. Porque mira, estaba yo haciendo las cuentas con Rubén para organizarnos, porque claro, tenemos que ver bien qué es lo que va a pasar en este mes y medio que hay hasta agosto. Y es que la semana que viene es el último Recordar.
2: Claro.
1: Que además va a ser un especial de San Juan. Lo vamos a hacer el miércoles 24. ¿Ah? ¿Eh? ¿Qué pasó? ¿Miércoles 24?
2: Claro, pero...
1: ¿Qué?
2: Vale.
1: ¿Qué te ha pasado? ¿Algo tenías por ahí?
2: No.
1: Ah.
2: O sea, sí.
1: Vale.
2: Nada, sigue.
1: Vale. Entonces, ese especial Rec Brothers, el último de lo que ha sido, pues, esta temporada...
2: Tenía apuntado otra cosa.
1: No, es el miércoles 24. Es siempre el Rec Brothers, siempre es el último jueves de mes. Pero claro, es que Chumi el miércoles tenía clase de vinilo. Y me dice, tío, claro, casi que se tiene que quedar aquí a dormir. Porque sale de la clase de vinilo, de plastic, y por la mañana tiene que estar en el reproder. Entonces lo vamos a hacer el miércoles.
2: Ya.
1: Total. Lo tenemos que contar todo, ¿eh? Que el miércoles que viene es el último Rec Brothers porque ya estamos en julio. Porque luego ya, Chumi, no sé si julio vamos a poder contar con él, porque este muchacho no veas cómo está, ¿sabes? Le tenemos que dar el santoleo. ¿Dónde pinchas hoy? Pues mira, hoy me tengo que ir a Coruña, después pincho en Bilbao, luego pincho en Andorra, luego en Cádiz y luego en Fernandopol. Así vamos. Y claro, digo, pues es que claro, si es que ya estamos en julio. Así que muy atentos a lo que ya viene, que es intensidad en las últimas sesiones que vamos a componer para este final de temporada 2025-2026. 10 minutos para las 10. La cosa sigue en fire en los mensajitos.
2: Madre mía. Jesucristo.
1: ¿Será Jesucristo el personaje misterioso? Porque la primera pista encaja, ¿eh?
2: Te lo repetimos, nació hace más de 2000 años y su nombre sigue siendo famoso en todo el mundo.
1: Pero no, es Jesucristo. Todo lo que va diciendo Japón, ya sabéis que ya Japón ya lo hemos aparcado.
2: Gali, ¿cómo está el tema de las entradas del Rec? Que ha estado, me sé algo, fuera de juego.
1: Pues te puedo decir desde la sinceridad, ¿vale? Porque en todo esto hay mucho siempre de marketing, ¿no? Esto típico de... ¡Oh, madre mía! Tenemos sold out. Hemos vendido 27.000 entradas en 5 minutos. Nosotros vamos demasiado bien para cómo están las cosas. Vamos fuertes, muy fuertes con respecto al año pasado. Creemos que la afluencia va a ser mayor. Si sigue así la cosa, va a ser mayor. Pero creo que sigue siendo sostenible. Creo que va a estar... O sea, al final lo que buscamos también sería que se esté bien. Que no sea un petamiento de esos que digas, macho, es que no he podido cenar. Es que va a pedir una copa, me tiene una hora. Es que no, es que estaba allí en el Quinto Pino porque no te podías poner cerca. Pues eso, ¿no? Un festival sostenible. Chulo. Cercano. Además está configurado este año para que sea así. En cualquier caso, te puedo decir que a raíz de pasar el Festival de los Sentidos, se ha disparado la venta. Absolutamente. O sea, ahora mismo va como diría aquella mujer, como un auténtico qué.
2: Como un pepino.
1: Así que yo qué sé. Pues

0: Ahí estaba la nueva versión que nos ofrecen de ese Give Me Everything, Nijo, Pitbull, Nayer con Afrojack en esta deluxe versión. Casi casi llegando al Ecuador, casi casi arrancando la sesión hoy de Sonido House, pero antes contándote que tenemos cine aquí en el Cine en Casa, contándote de Shrek 5.
1: Tenemos peli, tenemos cine, tenemos Shrek y tenemos ganas del 25 aniversario. Todo eso junto en una noticia que te la vamos a dar como un breve. Shrek 5, la nueva cinta de esta divertida saga de DreamWorks, la de Logro y el Asno, va a ver la luz el 30 de junio de 2027 en las grandes pantallas, en los cines. Casi un año antes del estreno, Universal ha lanzado un tráiler pues que solamente nos deja más ganas todavía de ir al cine a ver esa peli. En este caso, Asno está dispuesto a vivir una nueva aventura, una emocionante aventura con su mejor amigo, con Shrek. Esta combinación entre Asno y Ogro que nos deja pues 25 años de aventuras y situaciones disparatadas. Ahora mismo lo que vamos a ver, bueno, pues, o lo que vemos en ese tráiler, lo que conocemos ya, es el Ogro y su familia junto a Asno en una cárcel. Es lo que ha arrancado. Además de eso, bueno, pues imagínate esas conversaciones tan divertidas en las que Asno dice algo así como: me tengo que mazar, cincelarme la espalda, cuadrarme la espalda, tablearme la tableta, apretarme el culazo. Todas estas cosas que siempre pues nos dejan pues eso, carcajada tras carcajada. Da igual que lo veas en la gran o en la pequeña pantalla. Aquí, además, vemos a Fiona, su familia, vemos también que se repiten esas voces tan reconocibles de estos personajes durante tantos años. Y te he hablado y te he dicho mucho de los 25 años. Bueno, a ver, aquí, pues caballeros, muñecos de nieve, situaciones así un poco raras, personajes que no pensamos que pueden estar y al final están. Eso en el 2027. 25 años atrás hemos conocido otros personajes dentro de la saga de Shrek. Personajes que también vamos a poder ver en el cine, porque es que antes de ir a ver esta última película, en ese 2027, pues vamos a celebrar el 25 aniversario recorriendo, porque muchos cines se van a acoger a esto, recorriendo esas películas otra vez en la gran pantalla. ¿Y a quiénes vamos a escuchar? Pues sí, también va a volver Mike Myers, Eddie Murphy, Cameron Díaz o incluso Zendaya, que va a encarnar a Felicia, la hija de Shrek, y Fiona. Son algunas de las voces que vamos a estar escuchando en esta nueva película y que hemos escuchado años atrás con este 25 aniversario. Una saga que en estas cuatro primeras pelis ha recaudado casi 3.000 millones de dólares en todo el mundo. Ha dado lugar a tener incluso un musical propio en Broadway y, bueno, pues 25 años de fans, porque ya muchos de ellos son fans o somos fans de Shrek, que seguro que acudirán o acudiremos a las pantallas de cine.

Buenos días, chavales. Javier, te pones el papaya dulce y lo bordas. Dedícasela a mi chica Ana Rosa, ¿vale? Que va de camino ahora a una reunión. A ver si escucha esto y por lo menos que le alegre el día. Para que tenga un buen día. Venga, un abrazo, chavales.

0: más días. ¿El personaje puede ser Julio César? Ponte, te casaste, la cagaste a mi compañero. Que se casa, claro.
1: Ahí está tu petición, papaya dulce, con Nuria Swan, con Patriz, cantando para Robert Mendoza y Darío Núñez. Petición satisfecha en nuestro 655-120-120. ¿Cómo están nuestros reinos, Sara?
0: Está buenísimo. Buenísimos.
2: Muy buenos días, Javier Galeano. Muy buenos días, Sara Moreno. Bueno, vamos a por el miércoles. Con las sesiones, una de las sesiones esperadas de la semana, con el sonido truchón. Bueno, tú ya sabes cómo hacer la sesión. Una sesión chula que nos haga recordar esos momentos con esta música. Bueno, que paséis un buen miércoles. Hasta luego, chicos.

0: Eso, llevamos dos.
1: Déjanos que te contemos ahora que su historia ha inspirado películas, series, libros y obras de teatro durante siglos.
0: Han llegado nombres como Julio César, Jesucristo. ¿Qué más llega?
1: Saturday

Buenos días. Oye, a ver si te pones el Close to Me de Vicente Ferrer. Y Richie, te voy a explicar yo a ti lo del Rick. Ya te lo explicaré yo a ti. ¡Chino, que te queda poco! Venga.

Dani, Sara, ayer me mandó un amigo ya los horarios de rec, así que está ya la gente ya afilándose las uñas. Está deseando a la gente que llegue ya ese día para darle caña y disfrutar de la música Remember, la música de recuerdo.

0: activo nuestro centro de mensaje, nuestra comunicación directa a tu móvil, a tu WhatsApp. También contándote otras cosas, como por ejemplo hoy, que es 17 de junio, ¿qué santoral de la Santopedia has elegido, Moreno?
1: Pues las Teresas. Hoy celebramos Santa Teresa de Portugal, una beata católica, infanta portuguesa y reina consorte de León. Teresa, un nombre femenino de raíces griegas, significa verano, también cosechar. 102.338 mujeres en España reciben este nombre. Es miércoles, Ecuador de la semana. Buen tiempo, solecito, terrazas, caña al canto. Las Teresas que paguen. Santa Teresa de Portugal se casó primero con su primo carnal Alfonso IX de León. Nacieron tres hijos. Intentos fallidos de matrimonio. Se metió a monja. Se fue con su madre a Portugal. Entró en un monasterio. Y después de casarse con su primo, pues el Papa Celestino dijo que no valía, porque eran primos, por razones de parentesco. Ambos eran creyentes, eran nietos de los reyes de Portugal, Alfonso y Mafalda. Y entonces le dijeron, es que esto no está bonito, nena, esto no. Una vez separada de su matrimonio, ella dijo, pues me voy a Portugal. Y entonces allí siguió viviendo el resto de su vida. En el 1705 fue beatificada con su hermana Sancha por Clemente XI. Mediante la bula. Y 88 años después fue beatificada también su hermana Mafalda. Otros santos que celebramos también en este 17 de junio: Alberto, Antidio o Hipacio. Quizá conoces algún Pedro, Raniero, Abito o Gondulfo. Pues para todos ellos. Y los Felipes, muchas felicidades.
0: Y también podríamos jugar a completar la frase. ¿Cuánto más primo?
2: Puedes enviarnos un mensaje de texto o audio post WhatsApp al 655 120 120.

Muy buenas, RM. ¿Qué tal, Sara y Gali? Mandar un saludo a mi compa Félix, que no le cunden las vigas. Y poner la canción Love is gonna save us. Un saludo y muchas gracias.

0: Buenas tardes, Wally. Vamos a ver, de aquí de la cerrajería Romica, para nuestro compañero Guarni. Está ahí el pobrecillo, ahí una mejeta ahí, pa' Chucho.
1: Está en el hospital.
0: Está ahí en el hospital, venga, un saludo y un recuerdo aquí de todos los de la cerrajería Romica para él. Venga, ponle la cancioncilla esa de Silo, a ver si se anima. Ahí está, tírale.

0: una pistita nueva.
1: Pues venga, te decimos más pistas de nuestro personaje misterioso de hoy. Ya llevamos tres. La cuarta te digo que hablaba varios idiomas. Algo poco habitual en los gobernantes de su época.
0: Veo que estás empapadísima en el tema mundial. Te veo ahí bucear entre todos los diarios, en toda la prensa digital que informa de qué pasó en la jornada de ayer. Yo tengo la duda porque no me quedé con las ganas de saber qué pasó con Haaland, que va como enchufadísimo, ¿no? Ese vikingo, ese titán, que si no es el máximo goleador, poco faltará porque ese tiene no para nadie. ¿Cómo quedó Noruega ayer?
1: Pues Noruega quedó 1-4, 1-4. Irak 1 y Noruega 4. Y sí, Haaland hizo doblete y fue el hombre destacado del partido. Él abrió el marcador para Noruega y apunta que va a ser uno de los máximos goleadores de la competición.
0: Saliendo un poquito de la actualidad, o sea, ¿qué ha sido lo más destacado en la jornada de ayer? Imagino que lo que ya hemos comentado, el Francia contra Senegal.
1: Francia-Senegal y también, bueno, pues este que ha sido esta mañana mismo, Irak contra Noruega, un 1-4.
0: Aquí selecciones, no les quitamos el ojo de encima por cómo van.
1: Pero tú, ¿de qué vas? ¿Qué vas a hacer, experta en mil mundiales de año?
0: Sí, tú lo sabes todo, Moreno. Otra cosa es que no quieras contarlo.
1: Bueno,
0: ¿lo
1: pues
0: sabes, lo sabes?
1: Creo que no le tenemos que quitar el ojo, por supuesto, a la nuestra. A ver qué conseguimos hacer. El próximo partido es el domingo, también a las 6 de la tarde, si no recuerdo mal. Y hay que prestarle mucha atención, bueno, pues a Francia. La verdad es que están hablando muy bien de Francia y están hablando muy bien de Noruega. Por cierto, que hay muchas ganas de Portugal a ver qué hace Cristiano Ronaldo. Y la gente está flipando todavía con Messi, que puede ser su último mundial.
0: Argentina enchufadísima, ¿no?
1: Argentina un 3-0 dejó a Argelia, que no sabe si se ha empezado el mundial o no.
0: Es que la coge, todo está a temblar, ¿no? También creo que hay un empate en nuestro grupo. Creo que la cosa está bien para nosotros porque hubo un empate entre, puede ser, Arabia y
1: sí,
0: Uruguay.
1: Ahora mismo, dentro de lo malo, pues no va tan mala cosa porque los cuatro equipos, las cuatro selecciones de nuestro grupo estamos con un punto. Eso sí, es cierto que el otro partido quedó 1-1, así que están por encima de nosotros en la tabla. Pero bueno, las cosas no se ponen tan mal como podrían ponerse porque sumamos un más uno todos.
0: El próximo partido que tenemos es domingo, ¿verdad?
1: El próximo partido que tenemos es el domingo, y te diré más, el domingo a las 6 de la tarde contra Arabia Saudí.
0: Que ya el siguiente es el que es el de madrugada, si no me equivoco.
1: Y el siguiente es el 20, no sé cuándo, 26, 27, 27. ¿Puede ser 27, sábado 27, viernes 26, domingo 28?
0: Claro, esto es pensar que es una radio de aquí, de andar por casa, ¿no?
1: Ay, sí, está
0: lo
1: aquí.
0: Comentamos aquí entre amigos.
1: Está dando vueltas. Sí, es el sábado por la noche, a 2 de la madrugada, será contra Uruguay. Tampoco viene mal, oye, una cenita, unas copas y a ver a la roja.

0: Por aquí nos siguen llegando respuestas con Japón.
1: ¿Con Japón dejamos de jugar hace ya 2 horas?
0: Con Japón ya...
1: ¿Es que estés escuchando algún tipo de bucle atemporal?
0: ¿Qué os pasa? Esto nos tensa.
1: ¿Estás escuchando Truchón? La pregunta del millón. La pregunta actual. ¿Quién es el personaje misterioso?
0: Tenemos por aquí 4, de momento, pistas. Sabemos que nació hace más de 2000 años y su nombre sigue siendo famoso en todo el mundo, que gobernó uno de los reinos más poderosos y fascinantes de la antigüedad, que su historia ha inspirado películas, series, libros y obras de teatro durante siglos, y que hablaba varios idiomas, algo poco habitual entre los gobernantes de su época.

0: Bucéfalo.
1: Alejandro Magno, y dedícanos una buena cantadita aquí de esta de tu show, para mi padre. Estamos despuntando. Vamos con el miércoles. ¡Vamos!

0: ¿Qué pasa, pareja? Buenos días. A ver si va a ser 2000 años, varios idiomas. A ver si va a ser Jordi Hurtado. Venga, un abrazo desde Villa Marea.
1: Bueno, sí.

0: planeando sobre el miércoles, volando con Valentino, aprovechando esta perspectiva desde el cielo. ¿Qué observas desde ahí, Sara Moreno? ¿Qué está pasando around the world?
1: Pues está pasando que estamos de mundial. Estamos de mundial. Esto está acaparando todas las noticias, toda la actualidad informativa. Bueno, toda, ¿no? Pero es que mejor hablar del mundial que de otras cosas. El caso es que hemos arrancado con un feliz miércoles. Seguimos viendo todavía algún hashtag por ahí que habla sobre Topuria y ese combate. Tenemos todavía por ahí algún hashtag que habla de Cabo Verde, incluso también de los jugadores de la selección española o selección. Y tenemos el repaso a lo que fue la jornada de ayer. Dentro de nombres propios vamos a destacar Zidane y Messi. Y tú puedes decir, wow, ¿qué mundial es este? Porque el siguiente es Cristiano. Y dices, pero bueno, ¿qué mundial es este? Bueno, pues sí, es el mundial que es. Es en el de 2026. Messi, máximo goleador del mundial hasta la fecha. Hat-trick, 3 goles con su selección, 3 goles con Argentina. Argentina 3, Argelia 0. Como te comentábamos anteriormente, está todo el mundo flipando cada vez que coge el astro argentino el balón. Se convierte así, pues, en el máximo anotador, récord tras récord, hito

Y es el 10, bueno, pues que tiene, no es el máximo goleador de momento, sino el de la historia de los mundiales. Además de eso, pues también tenemos y tenemos otro hashtag importante, que es el de Senegal. Francia 3, Senegal 1. En este caso, como resumen, pues tenemos que hablar de varios nombres propios: Mbappé, Olís o Rabiot. De Mbappé podemos decirte que marcó 2 tantos en el 66 y en el 90 más 6. Y que, bueno, pues Mbappé y Olís descosen a Senegal, meten miedo al resto del mundial y todo el mundo los sigue y los mira muy de cerca. También miran muy de cerca a Rabiot, sí, porque entró y volvió a liarla. Barcola entró en el minuto 80, marcó en el minuto 82 y Rabiot lo que hizo fue asistir para la sentencia de Francia contra Senegal. Así que son los nombres importantes dentro de Francia. Francia, una selección que hay que seguir muy de cerca. Y también Noruega, te lo hemos comentado con Haaland. Noruega, la selección de Noruega debutó con una victoria ante Irak 1-4 en este Mundial de Estados Unidos, México y Canadá. Un partido en el que el doblete de Haaland pues hizo que los nórdicos pues doblegaran a un valiente combinado asiático como el de Irak. Es lo que estamos viendo como destacados importantes, pero no son los únicos, porque podemos hablar también de Jordania. Se ha colado dentro de tendencias por el gol, por el tanto que marcó frente a Australia, y también se habla muy mucho de Cristiano y del partido que va a hacer. Por cierto, que si quieres ver cuándo debutará Cristiano con la camiseta lusa, será esta misma tarde, a las 7 de la tarde, contra el Congo. Son los partidos que nos quedan por ver hoy. Ese mismo, el de Portugal, a las 7 de la tarde, será a las 10 de la noche, cuando podremos ver otro de los importantes: Inglaterra contra Croacia.

0: dice flipó más el argelino con la patada que le soltó Infantino Messi. ¿Qué más nos dicen los mensajitos?
1: Flying Valentino, gracias. ¿La encontré?
0: Caso este, ¿eh? Sultan Anton de Remix. ¿Qué más nos cuentas? Buenos días.
2: Cuando se hable tanto de Messi, hay que hablarlo todo, ¿eh? Y la expulsión que le perdonó, una entrada criminal que hizo y no lo quiso expulsar porque era el niño Messi, pues yo creo que también habría que nombrarlo, que es un sinvergüenza favorecido por los árbitros desde siempre, que ayer mereció la expulsión con los tacos en los gemelos por detrás. Yo creo que eso es de expulsión clarísima y no lo expulsaron. Y siempre somos todos iguales, claro.
0: Ha sido un poco...

0: Hablemos de Topuria porque hay más mensajes que dicen...
1: ¿Es que se diferencia la cara de Topuria a un Picasso? Y no es un chiste, aunque lo parezca.
0: A un colea el tema Topuria. Tengo que decir, fíjate, que creo que al final el primero que no se ha excusado en ningún momento es él, ¿eh? Él ha dicho, escucha, como un señor. Pero hay algún golpe ilegal por ahí. Si buscáis en profundidad, hay alguna manita que lo que hizo fue abrir una antigua lesión que tiene Topuria en el globo ocular. Pero bueno, que si no lo dice él, ¿para qué lo vamos a decir nosotros? Volverá a Topuria.
2: Venga, Gali, Sara, que pasando esta semana ya tenemos el R Brother otra vez aquí encima. Con ganas ya de que está aquí el catedrático de los vinilos, tú mi DJ.
0: Cum laude.
3: Venga, ahora habla de Messi sin llorar. Llorica.
1: Dice, pues hay que hablar de otras cosas, Sara. Y hay que cabrearse y mucho. Y lo que quieren es justo eso, que no hables. En fin, que han ido sin corbata al Congreso. Qué majos son. Buenos días, en fin. No voy a hablar de nada, mira.
0: Uy, sí.
1: Mira, no voy a hablar,
0: nada.
1: No voy a hablar de nada.
0: Cómete un torrent, ¿no?, de esos que tienes por ahí.
1: Ya me los he comido todos. Yo también tengo una lesión en el ojo y no cobro $425,000.
0: Dice, para el que habla de Messi, ahora dilo, pero sin llorar. ¡No riñáis! ¡No riñáis! Entre los que venís a que queréis que hablemos de política y los que os ponéis a reñir entre vosotros...
1: No vamos a hablar más ni del Mundial...
0: Nada.
1: Ni de Topuria, ni de política...
0: Vamos a hacer como las otras emisoras. 10 minutos sin interrupciones. Solo en sesión, va. Hasta que se os pase.
1: ¿Me puedo ir a almorzar?
0: Sara, que te calles.

0: voy, mira lo que te dicen, por aportar algo de bueno al vinagre. Sari, el sábado ibas muy guapa en los sentidos. Me encantó tu outfit. Un abrazo a Tito, si nos está escuchando.
1: Ay, madre mía, qué cosas me decís, que me saquéis los colores.
0: ¿Qué llevabas puesto? ¿Cuál era tu outfit del sábado?
1: Pues unos pantalones y una camisa, muy Sara Moreno.
0: ¿Una de esas camisas vintage que te pones?
1: Una camisa vintage.

0: pero es con cariño. Seguir hablando del mundial para los que no decimos ni pío. Ni, ni, ni, ni, ni. Y se te paren en los baños, pero no procedí a tirarnos un selfie ahí.
1: Ay, es verdad.
2: Claro, tú dirías, tú cuando vas por los festivales ahora es como si fuese el de Siloé, ¿no?
0: ¿Por qué?
2: Te parará todo el mundo.
0: Ah, no.
2: ¿No?
0: No, ¿por qué? Yo digo, a ver qué va a decir, cómo voy.
2: Qué nombre, porque es muy, muy, muy conocida. Y así famosa, pero.
0: Pero es verdad, es verdad. En los baños, es verdad.
2: ¿Qué lugares?
0: Nos podríamos hacer un selfie en los baños perfectamente.

0: Mira, ¿ves? Por aquí fotos en todos lados, dicen corroborando fama de Sara Moreno.
1: Ahí está. Ahí estoy.
0: Ahí está, por aquí, por acá.
1: Ah, pues mira, esa es la camisa que...
0: ¿Esa es la camisa del sábado?
1: Esa es la camisa del sábado.

0: Venga, Sarita, Gali, anímate que nos queda menos de media horita para que llegue el fin de la sesión y dar el resultado del personaje misterioso.
1: Venga, pam. Te vamos a contar, te vamos a decir que mantuvo alianzas con algunos de los hombres más poderosos de Roma.

Así suenan los miércoles en RM Radio. Ese oasis musical en nuestro camino. Discos atemporales. Cosas como esto. Planet Perfecto. Ballet in the Gun. Versiones. Lo mejor del house progresivo nacional.

0: haciendo un pequeño recap, recogiendo cuáles han sido las pistitas que te hemos dejado en el camino para encontrar a nuestro personaje misterioso de hoy.
1: Nació hace más de 2000 años. Su nombre sigue siendo famoso en todo el mundo. Gobernó uno de los reinos más poderosos y fascinantes de la antigüedad. Y su historia, que sepas que ha inspirado películas, series, libros y obras de teatro durante siglos. Hablaba varios idiomas, algo poco habitual entre los gobernantes de su época, y mantuvo alianzas con algunos de los hombres más poderosos de Roma. Vamos a contarte también que su inteligencia y habilidad política fueron tan importantes como su

0: Buenos días, Sara y Gali. Buena sesión la que estáis haciendo.
1: Diricles.
0: Cleopatra. Cleopatra es.
2: Es

0: Tortúranos, Goliat. Amordázanos. Ábrenos las puertas del cielo con tu santa misa del miércoles. Y haznos tuyo. Haz con nuestras almas limpias lo que quieras, lo que desees.
1: Por todo ello oremos. Padre, escúchanos. Te lo pedimos por Jesucristo nuestro Señor.
2: Hola.

0: ¿Título, please? ¿La otra es la de Simon & Schuster?
1: No, es el Houseworks, la base, el Ground Control. La melodía es una infiltrada, porque realmente no sería el truchón, pero bueno, la metió ahí. Es el Life in Love. Era de DJs y Raf. Títulos complicados. Más rarillos. Es una sesión rara en sí.
0: No, muy bien,
1: Es de underground. Hemos puesto alguna conocida, pero hemos tirado mucho de eso, de salir un poco de la tangente, ¿no? De la línea de siempre. Se va a acabar esto ya, vamos a sumar pistas porque está la cosa flojilla en cuanto a puntos, me lleva ya al final el pendrive.
0: Vamos a hablar de Julio César. Es que uno de sus romances más conocidos fue con Julio César.

0: La moto. La gripe por tu culpa. Si es que la gente solo le gusta el fútbol. Tenéis que haber dado de pista que tenía nombre de portero del Inter de Milán. Cali, ¿qué te parece para terminar el What Else Is There de Trentemol?
1: Santa Mola.
0: Santa Mola.
1: Santa Mola.
0: Buenos días, Gali. ¿De quién es la versión del tema de Diana Fox que has puesto? Where are you now? Gracias, máquina.
1: Es el del RAL. Blas Marín Remix.
2: ¡Wow! 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

Ali, hola Sara. Voy toda la mañana con dificultades para escucharos por las coberturas y por la señal de radio donde estoy trabajando. Entonces, nada, creo que estáis buscando, no sé si lo habéis dicho, a un personaje misterioso, y yo iba a decir que es Cleopatra, pero escuchando tanto ruido de animales en las canciones que ha puesto Galí, ¿no será Noé?

0: Bueno, pues ahora los elefantes y yo nos vamos.
1: Yo también.
0: Ya, te he dicho ya. Hasta aquí llegamos en esta selección musical de dos horitas. Bueno, han sido cuatro, pero dos en sesión. Con el querido Truchón. Espero que te haya gustado y que hayas disfrutado. Mañana regresamos. Mañana, jamón. Ya, es que te puedes quejar. Los miércoles, truchón. Los jueves, jamón. Del bueno. Y el viernes ya veremos. De momento, Sara Moreno, que pases una muy buena tarde. Nos quedamos ahora con MJ de la llave. Adiós.
1: Adiós. Hasta mañana, Gali. Chao, RM.
0: Ya sabes, como siempre aquí en RM Radio, con programación propia 24/7. Seguimos acompañándote ahora en punto y aparte hasta las 2 en punto de la tarde. Para mí fue un auténtico placer pinchar para ti un ratito más en esta nuestra sintonía. Que pases una muy buena tarde y hasta mañana jueves a las 8. Saludos de Javier Galeano.

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2: Alcanzamos las 12 y 8 minutos de la mañana, del mediodía, de la tarde, como tú quieras. Ecuador de la semana, estamos a miércoles 17 de junio. Como siempre, despedimos a Sara y a Gali. Y ahora me toca a mí. Último sprint de la mañana. Venga, la recta final, que esto está chupado. Cuando menos te lo esperes, ya estás en casa tranquilitamente. Y he de decirte que por aquí tenemos todo listo y todo preparado, como te digo, para acompañarte en estas dos horas. Hoy mucha música de baile, la que tenemos preparada para que pasemos un miércoles como está mandado. Más que nada, por seguir el testigo que nos han dejado Sara y Gali esta mañana, ¿eh? ¿Tú qué tal? Espero que te encuentres maravillosamente bien y que me acompañes hasta las dos. ¡Coge la maleta! Porque comenzamos con una de esas novedades que tienes que conocer. Y es que esto se llama así, la maleta. Él es Sergio Contreras, que estrena esto, el himno de la ruptura definitiva. Además está capitaneando su nuevo álbum, se llama Cicatrices y Tatuajes. ¡Hey!

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1: Después de ese portazo que nos ha metido Sergio Contreras, me toca recordarte que el 655-120-120 ya está por aquí disponible y operativo para que me cuentes, por ejemplo, cómo llevas la mañana.

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1: Y esto que llegas lo conoces más que de sobra, además esperadísimo el regreso, ¿eh? La verdad o la imaginación. Ya sabes que es el nuevo álbum de Fangoria. Se editó hace tan solo unos meses, para allá por el mes de abril. Y esto, la verdad o la imaginación, da título también. No solo al álbum, sino al single de presentación, que era este. El primer larga duración con nuevas canciones desde el año 2016, esperadísimo y súper bien recibido de momento. Nacho Canut junto a Alaska, ¿la verdad o la imaginación?

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Estábamos escuchando la música de Nicki Minaj con Starship. Ahora llegan Vico junto a Abraham Mateo. Y es que te quiero un montón, hombre, pues ya también. Y enseguida nos vamos hasta el año 1990.

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1: Nos vamos hasta el año 1990. Esta es la canción que cambió para siempre la historia de Maná, que lo sepas. Aunque hoy cuesta un poquito imaginarlo, cuando se publicó el grupo todavía estaba lejos, muy lejos de convertirse en el fenómeno internacional que conocemos hoy por hoy. Y fue precisamente este, Rayando el Sol, la que abrió las puertas de la radio en toda Latinoamérica y acabó convirtiéndola en una de las canciones más importantes del rock en español. Además, no lo digo yo, ¿eh? Es el propio Fer el que lo ha contado varias veces. Él siempre ha dicho que esta canción nació durante una etapa pues bastante difícil para ellos. Cuando no tenían dinero, cuando luchaban pues por salir adelante, porque la gente les escuchara. Quizá por eso transmite también esa sensación de espera, deseo y desesperación que recorre toda la letra. Cuatro músicos mexicanos estaban a punto de cambiar su destino en el año 1990. Esta fue la canción que dio a conocer a Maná y el primer gran paso de una carrera que acabaría llenando estadios por todo el mundo. Una historia de amor, espera y desesperación que conectó con millones de personas desde la primera escucha. Más de tres décadas después, sigue siendo uno de los grandes himnos en español. La música de Maná con Rayando el Sol en RM.

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mejor no sabes de quién se trata la canción que estás escuchando. Ella es Bonnie Tyler y es que tengo buenas noticias. Ya sabes que estábamos muy pendientes del estado de salud en el que se encontraba. Bueno, pues he de decirte que Bonnie Tyler se ha despertado del coma al que había sido inducida desde hacía más de un mes. La historia tiene miga, ¿eh? Ingresó en un hospital en Faro, en Portugal, donde tiene una de sus residencias, y fue intervenida de urgencia por una perforación intestinal. Pero no quedó la cosa ahí. Después de que su equipo de representación informara de que la operación fue bien y que la artista británica se encontraba en coma inducido para facilitar su recuperación, ahí sufrió un paro cardíaco. Muy fuerte esto, que fue que la operaran por una cosa, la empezaron a operar de esa cosa que la estaban operando, que creo que era algo intestinal, esa perforación intestinal, y ahí entró en paro cardíaco. ¿Qué hicieron? Pues inducirla al coma, y dentro de ese coma volvió a tener otro paro cardíaco. Así que volvieron a sedarla otra vez en la unidad de cuidados intensivos del hospital de Faro, donde los doctores seguían intentando controlar también esa grave infección que tenía. Y por fin se ha despertado. Ella solita, ¿eh? Se ha despertado de ese coma donde estaba. Pero bueno, dice los familiares que evidentemente sigue muy grave. Tiene 75 años y a través de las redes sociales y también pues su gabinete de prensa han dicho que bueno, que sí, que se ha despertado, pero que nadie se haga muchas ilusiones porque sigue, por supuesto, en la unidad de cuidados intensivos y continúa estando en estado muy grave, eso. Pero bueno, yo me alegro enormemente, ¿eh? Venga, Bonnie, que tú puedes. Es una de las voces de nuestra generación.

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Estamos escuchando otra de las novedades que tienes que conocer en esta semana. Esto está ya en todos sitios, absolutamente en todos sitios. Era el pasado viernes cuando por fin Ana Mena y Lola Índigo lanzaban esto. Pa' ti, toda. Un tema con todo ese aroma a verano y con ritmos de merengue que pues hacen de una de esas piezas esperadas por la cantidad de público que arrastran tanto la una como la otra. Lo que echaban de menos esas comunidades millonarias es ver a dos mujeres unidas cantando, bailando. Evidentemente, cante y baile, pues hay un montón, ¿eh? Y ropa poca también, ¿eh? Muy poca, muy poca. Que tampoco sé yo si es necesario cantar con tan poca ropa, pero bueno, es lo que hay, es lo que hay. Además, que sepas que también hay videoclip, evidentemente, que acompaña a esa aclamada colaboración de Patito. Y demuestran la química y la complicidad que va un poquito más allá de lo meramente melódico. Si puedes, echa un vistacillo que no te va a dejar indiferente. Ana Mena y Lola Índigo con Patito. Es novedad esta semana en RM.

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1: Y ahora vamos a sacar las palmas todo el mundo, pero antes me paso por el 655-120-120.
2: Buenas tardes, MJ.
1: Buenas tardes.
2: Un tal Fari para la señora rana que va por ahí, no sabemos si desbrozando o labrando.
1: ¡Ay, el Fari! ¡Que no puedo poner el Fari! Pero bueno, esta yo creo que te va a gustar también, ¿eh? Borja Rubio, con ese Bailarás con Alegría inolvidable. Yo no sé la cantidad de gente que ha cantado esta canción, ¿eh? Ahora, como la original, ninguna. ¡Vámonos!

0: forma de abrir segunda hora, ¿verdad que sí? Con esta revisión moderna de uno de los temas instrumentales más famosos de la música electrónica, el Children de Robert Miles. Versión impresionante de Martin Clash y Roland Clark, que transforma el clásico de los 90 en una producción mucho más orientada a la pista de baile actual, incorporando además esa característica voz que tiene Roland, ¿eh? Así de bien abrimos nueva hora, como te digo, es la segunda. Bienvenido, bienvenida, si ahora llegas.
1: Porque te prometo. De 12 a 2, dos horas distintas.

0: Está clarísimo que una vez más Mónica Naranjo vuelve a brillar. Bajo mi punto de vista y mi humilde opinión, es una de las mejores voces femeninas que hemos tenido en España y que tendremos, ¿eh? Impresionante este puzzle. Además, hace una reflexión sobre las relaciones tóxicas en plena gira de aniversario. Que lo sepas.
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0: En el 655-120-120 dice: buenas, MJ. Yo he visto el videoclip de Patito y me atrevería a decir que no es para menores de 18 años. La verdad es que yo también lo creo, pero hay que pensar un poco en qué tipo de público te sigue, ¿no? Que digo yo, que a mí como no me sigue nadie, pues yo ese problema no lo tengo, pero te quiero decir, si sabes que hay mucha gente pequeñita, mucho niño, mucha niña, mucho adolescente en edad temprana, pues oye, cuídate un poco, ¿no? Porque luego ves a niñas con 5 años haciendo así con el culo. Que yo no puedo hacer eso ya con esta edad, pero dices tu madre mía. ¿Cómo ha cambiado el cuento, eh? En mi generación es que éramos de parchís. Y de Enrique y Ana también. Luego llegó Susa. Y Leticia Sabater, por supuesto, hombre, por supuesto. A mediodía, alegría. Anda, mira, como yo. Anda, no he caído nunca en eso. A partir de ahora, nuevo eslogan en punto y aparte. A mediodía, alegría. ¿Qué te parece? Con MJ de la Llave.

Estamos escuchando la música de Rosalén, Ainhoa Buitrago, Alba Morena, La Chispa y Lea. Esto es Loba en RM Radio.

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decir a Rafaela Carrá en 1980 que un montón de años después esto iba a ser, vamos, totalmente apoteósico. Un remix y un mapache bailarín que se alinearon perfectamente para un tema totalmente viral y además súper pegadizo. El típico que estás en la cama, no te puedes dormir y estás todo el rato con el Pedro, Pedro, Pedro, Pedro, Pedro. A mí me ha pasado un montón de veces, ¿eh? ¿Te acuerdas bien de Pedro? Está clarísimo que tiene un ritmo súper contagioso y un estribillo pues imposible de olvidar. Este Pedro, que sepas que era un joven camarero de Santa Fe y se convirtió en un gran éxito en varios países europeos y latinoamericanos. Más de 40 años después, llegó de nuevo con esto. 4 décadas después, ha vuelto a conquistar al público gracias a internet, a las redes sociales y, por supuesto, a ese mapache tan adorable.

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1: A ver, en el 655-120-120 me dice: buenas, ¿puedes poner La Niña de Azul del grupo Empezar de Cero para Vicentín? Pues no la he encontrado. A ver, dime otra cosa, porque igual no se llama así. He buscado de todas las maneras y no hay nada, nada. No la encuentro.

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Y esto segurísimo que también te suena. ¡Madre mía, madre mía! Menudo ritmo tiene esto, ¿eh? Mufasa junto a Hyperman y Dopamine con Weekend. ¡Holiday! ¿Eh? ¿O no?

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2: En el 655-120-120 dice: hola MJ, pensando en pedir un tema de U2. ¡Ouch! Como dicen los modernos. Me ha gustado esa versión que te has marcado. ¿De quién es? ¿A qué hora? Dime a qué hora porque no sé a qué hora ha podido ser la versión que he puesto. Yo pongo muchas versiones, ya lo sabes. Dice, ya que estamos y no puedes poner el Gran Fari, un temita de Los Caños para ti, por ser nuestra sabatería remeliana. Y para los que estamos con el aire a tope en el tractor. Y de Susan, no me digas que no te acuerdas del estribillo. ¿Cómo no me voy a acordar? Y encima ahora Melody la versionada también. Bueno, estamos escuchando una versión de Los Caños, una versión no. Son ellos, por supuesto que son ellos, pero hicieron esta nueva composición junto a Antonio José. Niña, piensa en ti, 2.0. Por cierto, estos eran de carpeta también, ¿eh? Y de póster de habitación. ¡Qué bonito! Que eres joven para dar tu amor. Pues no hemos llorado ni nada.

Estamos a 17 de junio y el calendario musical nos deja nombres que han sabido resistir el paso del tiempo y canciones que siguen sonando décadas después. Entre los cumpleaños del día encontramos a Barry Manilow, nacido en 1943, autor de clásicos como Mandy, Copacabana o Can't Smile Without You. Es uno de los artistas más exitosos de la música popular estadounidense. También celebramos el cumpleaños de Greg Rolie, miembro fundador de Santana y posteriormente de Journey, que es esto que estamos escuchando. Dos bandas fundamentales dentro de la historia del rock. Entre las efemérides del día hay una fecha enorme, 17 de junio de 1971. Tapestry de Carole King comenzaba su histórico reinado en las listas estadounidenses, un disco que acabaría convirtiéndose en uno de los álbumes más influyentes y vendidos de todos los tiempos. Y también recordamos que un día como hoy de 1965, The Beatles finalizaba la grabación de Yesterday, una canción destinada a convertirse en una de las más versionadas de toda la historia de la música. Un 17 de junio que nos lleva del pop elegante de Barry Manilow al talento compositivo de Carole King, pasando por Santana, Journey y los Beatles. Porque hay canciones que triunfan durante una temporada y otras que terminan instalándose para siempre en nuestra memoria.

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clasicazo de la música el que te acompaña en este momento cuando alcanzamos la 1:49 minutos de este miércoles. Eminem con Love Yourself. Impresionante. Y bueno, pues sí, ya ha llegado. La Agencia Estatal de Meteorología ha asegurado que el calor intenso será el protagonista para las próximas jornadas en gran parte del país. De esta forma podríamos encontrarnos ante la primera ola de calor de la temporada, con temperaturas entre 5 y 10 grados superiores a las normales para esta época del año. Esto a partir del fin de semana, aunque dicen que hoy miércoles ya se van a empezar a notar, ¿eh? A mí es que esto no me gusta nada, ¿qué quieres que te diga? Ya sabes tú que yo soy del team de invierno, por supuesto, ¿eh? Pero bueno, supongo que es lo que toca. Pero te lo digo para que estés preparado, preparada. A partir del domingo, según las previsiones de la agencia, se darán valores extraordinariamente altos para la época del año, donde es probable que por unos cuantos días la temperatura media en España sea más alta que ningún otro día de estas fechas desde el año 1950. ¡Hala! Si te gusta el calor, que lo disfrutes.

Estamos escuchando la música del Duende Callejero con Vamos a Quemar el Mundo. En el 655-120-120 me preguntaban por una canción, una de esas versiones que he puesto yo hoy. Y me dice Beautiful Day, hace tres camiones, a la 1 y 25 más o menos, cantada por una voz femenina. Vale, ya sé cuál es. ¿Tú te refieres a Maché junto a Lara Samira con Beautiful Day? Maché con X y acento en la E. Maché con Lara Samira. Beautiful Day. Si no me equivoco, es esa.

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1: Hasta aquí llegamos hoy, familia, no me queda tiempo para más. Te dejo con un clasicazo de 1994. Impresionante, ese Tears of the Dragon. Esto se encontraba en el disco de Bruce Dickinson en solitario cuando se separó de Iron Maiden y luego volvió. Y que sepas que un montón de años después, el año pasado, el disco entero se volvió a relanzar y a reeditar porque Bruce decía que le faltaba algo. Impresionante Tears of the Dragon, lo dicho, con Bruce Dickinson te quedas. Yo me marcho, vuelvo mañana puntual a eso de las 12. Hasta entonces ya sabes lo que te toca. Disfruta un montón lo que queda de miércoles, sonríe que es gratis y sobre todo, que la RM te acompañe. Beso fuerte de MJ de la Llave, vuelvo mañana.

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0: en lista.
1: También les contamos que Granada era la base desde donde operaba la organización internacional dedicada al tráfico de hachís, que han desarticulado

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a estar en Santa Cruz de Mudela, es otra de las que podemos publicar, y en Calasparra ya en septiembre. Aparte de ello, en breve, concretamente la semana que viene, estamos en Casa Simarro, pista municipal, no te lo puedes perder.

0: Sé tú mismo. Los demás puestos están ocupados.
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En este caso, Meche con Les Castizos, mi amiguete Jesús Fernández, y vamos también con Producto Nacional, Aarón Sevilla, Javi Torres, Alba Dreid y Rubén Hernández, con esa pedazo de trompeta.

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1: Es uno de los artistas de música urbana más escuchados últimamente, que además acaba de hacer un par de colaboraciones dentro de la música electrónica muy interesantes con John Summit y también con Skrillex. Es Fate, que estará el próximo mes de julio en nuestro país en concierto con Falso Tour. Su nueva gira, el 11 de julio en Santiago de Compostela, el 16 en Madrid, 18 en Barcelona, el 24 de julio en Alicante y el 25 en Murcia. Fate. Con él hemos abierto esta primera hora de éxitos, con él y con Bajial.

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tenías a Rosalía dentro de Lux último álbum con ese Reliquia, por cierto, que sigue de gira por Estados Unidos. Y hablando de América, los premios Grammy en 2027 se reinventan y vuelven a las 100 categorías. Han vuelto a aumentar su número de categorías y hay quien habla, algunos expertos, de que Rosalía podría salir beneficiada de algunas de estas nuevas categorías y de que podría inscribirse con su último disco a dos de ellas: Mejor Canción Latina y Mejor Interpretación Vocal Pop Tradicional. Llega por aquí una artista británica que lo está petando muy fuerte en todo el planeta con este Fabulous, Smick.

La música de Tiesto sonando aquí en tu radio favorita y llega por aquí un artista del que Taylor Swift se ha quedado prendada, absolutamente, ¿eh? Dice que le encanta la música de Somber con temas como este Homebreaker que te pincho aquí en tu radio en este miércoles. Sube el volumen y disfruta.

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9: Ya tengo por aquí preparados exitazos de Ed Sheeran, también de Eladio Carrión, de Elena Rose, de Ava Max. Antes suena Ina con este Love Me.

En uno de sus últimos conciertos ha querido sincerarse con su público y ha hablado sobre su posible retirada temporal de la música, aunque no es la primera vez que anuncia esto. Dice que después de su Loop Tour, la gira con la que está ahora mismo por Estados Unidos, quiere dejar un tiempo la música para dedicarse a ser padre.

Lo Alto, la que ha protagonizado Dua Lipa, que ha alquilado varias plazas públicas en Sicilia para celebrar su boda. Eso sí, ha querido indemnizar a los ciudadanos de la ciudad con más de 5 millones de euros, porque ha habido muchas protestas por la boda de Dua Lipa, porque ha interrumpido un poquito el tráfico normal de la ciudad. Suena con este Training Season, es Dua Lipa, aquí en Oh My Hits.

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1: David Guetta, que ya tiene preparada la continuidad de su marca, de su trabajo. Cuando él se retire, seguirá a su hijo con el nombre y con la marca, ¿eh? Estoy convencido. Elvis Guetta, además, tiene nombre muy artístico. El chaval que se ha metido con 22 años a esto de pinchar, ya está, claro, con ese padre, pues ya está. En Universe Ibiza también tiene su pequeña gira internacional y ha compartido escenario con su padre, quien no le quedarán tantos años, ¿eh? Para retirarse, David Guetta, y la marca Fuck Me I'm Famous, yo creo que la hereda el hijo seguro, ¿eh?

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menos es lo que pensarán algunos de los fans que estuvieron en ese último concierto de Bad Bunny, aunque no creo, no sería raro que los fans estuvieran más tiempo grabando que disfrutando del concierto, pero lo cierto es que la última fecha en nuestro país, en Madrid, fue más que especial porque apareció finalmente Quevedo, al que se le estuvo esperando durante 10 fechas para cantar en ese show, en el que, bueno, pues hubo incluso mucho famoso por ser la última noche en esa casita famosa que ha generado mucha polémica en nuestro país. Bad Bunny, y ahora suena Quevedo.

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Uno de los temazos del momento es Chica en el Centro, la música de Nayara y nuestro próximo invitado, Faith, colabora con John Summit en este temazo. Por cierto, Faith, que va a estar en concierto en nuestro país, en Barcelona y también en Madrid.

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Recordando a los canadienses Magic, con ese Root sonando aquí en Oh My Hits, hablamos ahora de Oliver Tree, el artista que falleció en un terrible accidente de helicóptero este pasado fin de semana junto a la estrella de YouTube, Gatsby. Dos personalidades de internet cuya muerte ha generado mucha polémica y mucho ruido. En redes sociales hay muchas teorías locas, incluso conspiranoicas. Se habla incluso de que podrían haber fingido su muerte por algún tipo de campaña publicitaria. Bueno, dos personalidades que siempre generaron mucho ruido, muy extravagante, era Oliver Tree, y estas teorías pues están muy en la línea de lo que era su personaje. Suena con este Bounce, Oliver Tree, con esto le recordamos aquí en Oh My Hits.

Hace unos 8 o 9 meses anunciaba su retirada temporal del mundo de la música, dejándonos en shock, pero 9 meses más tarde ya tiene nueva música, como es ella, ¿eh? Mimi, Lola Índigo.

Drake sonando con ese mientes. Y nada, abrimos una nueva hora de éxitos. ¿Te apetece que escuchemos, por ejemplo, la música de Bad Bunny, de Ana Mena, de Rosé o de Quevedo? Pues estoy nada aquí en tu radio favorita, así que no te muevas de la radio porque seguimos compartiendo más éxitos. Y ahora lo que toca es escuchar.

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1: Palagua, que nos vamos, al menos es la gana que tengo yo de irme ahora mismo a Palagua, con el calorcito que tengo aquí en el estudio, que estoy la mar de bien. Oye, bienvenido, bienvenida, ¿cómo estás? No te había visto. Estamos a miércoles, día 17 de junio, aquí abrimos una nueva hora de éxitos con el último single de J Balvin, todo un éxito para este verano 2026. Y suena por aquí Ana Mena, que tiene un año que, aupa, está preparando su nuevo disco, el disco más ambicioso de su carrera. Además, ha hecho una película a principios de este año para la que ha puesto banda sonora con este cute guapo, y también tiene nuevo single con Lola Índigo, que ya te estamos pinchando aquí en la radio. Ana Mena, este está siendo sin duda su año. Suena con este cute guapo en Oh My Hits.

mí uno de los temazos del año 2025, este Apaté, como se nota detrás de la colaboración de Bruno Mars en este temazo de la ex Blackpink, que es Rosé, sonando en tu radio favorita. En nada suena Quevedo, antes uno de los temazos de este año 2026. Anita con Shakira en este Choca Choca.

Quevedo, que ha generado mucho hype en los conciertos de Bad Bunny. Todo el mundo le esperaba en cada noche como una de las actuaciones sorpresa y cada noche no aparecía. Y justo en el último concierto, ¡zas! Va y aparece el tío, ¿eh? Yo creo que no estaba ni siquiera pensado y dijeron, oye, hay tanto ruido con Quevedo que tenemos que hacerlo. Y además le ha servido muy bien porque le ha venido muy bien para promocionar su nueva gira, el Baifo Tour, que estará en abril en Madrid, en el Movistar Arena, el 9 y 10, y también en el Palau Sant Jordi en julio. El 1 y 2, las fechas para comprar las entradas. Pues ya tienes la preventa exclusiva activada y mañana la entrada general a las 12 del mediodía el jueves 18 de julio. Y las entradas no deben de ser muy caras, ¿eh? Así que píllate la tuya, aunque creo que van a salir más fechas aparte de estas cuatro. Llega por aquí Robin Schulz.

Unas semanas, Martin Garrix dijo: "Estoy colaborando con artistas con los que nunca me hubiera imaginado compartir una habitación", hablando de su nuevo disco. Lo cierto es que esta semana hemos conocido que va a hacer una colaboración para el nuevo disco de Madonna, que sale el próximo 3 de julio. Confessions 2 es el álbum de la reina del pop y Martin pues ha querido estrenar ese nuevo tema en exclusiva en uno de los shows que está haciendo en Estados Unidos. Y de hecho, si entras en zlive.es, ahí puedes escuchar un pequeño fragmento de ese adelanto de lo nuevo de Madonna, a la que de momento escuchamos con este nuevo single junto a Sabrina Carpenter. Bring Your Love, este exitazo que suena ya en tu radio.

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7: Los números uno de la radio. Ahí sonaba la reina del Bob en nada. Suena Capo. También Ed Sheeran o J Balvin. Antes escuchamos a Zara Larsson.

0: Indaghetto, en Cero Coma te cuento el bonito motivo por el que Ed Sheeran ha anunciado una retirada temporal de los escenarios. Hablando un poquito de cotillo, nos hemos enterado de que Zendaya, como se diga esto, y Tom Holland se han casado ya oficialmente, los dos actores que además aparecerán en la última, de momento última película de Spider-Man. Yo no creo que me spoilen por ahí nada, si sabéis algo.
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Pues no sé ni cuántos años lleva ya de gira Ed Sheeran de forma ininterrumpida con su gira que pasó por nuestro país. Ahora está con otra, ¿eh? No es la misma. Ahora está con Loop Tour. Lo cierto es que ya ha anunciado en varias ocasiones que se va a retirar temporalmente de la música, pero sigue hilando uno y otro tour. Pero ahora ha dicho que después de esta gira, cuando termine, se va a tomar un tiempo para ser padre, que también le va tocando, ¿eh? Al artista, al pelirrojo, esto de estar un poquito más de tiempo en casa. Suena Calvin Harris con este Ocean y muchos más éxitos en tu radio. 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

Calvin Harris, uno de los DJs más populares, más conocidos y que además tendremos en Ibiza todo este verano con doble fecha en Ushuaia, Ibiza, dos días cada semana con su sesión, con esa pedazo de residencia y con muchos de sus éxitos, como este Ocean. Y yo me voy marchando, mañana vuelvo como siempre a la misma hora, eso sí, te dejo con la última y nos vamos. Hoy con este exitazo de Kygo junto a One Republic, es Stranger Things. Sé feliz y que la música te acompañe.

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0: estado civil, que me quiten lo bailao. Rubén con R de Remember.
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